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6: Hola, yo soy Sarita. Y le mando un saludo a los hermanos Zúñiga y a Víctor Gaspar.

que muy seguramente ahorita ya andan saliendo de la chamba, ya andan echando los tiliches a la camioneta o también ya a lo mejor van tomando camino hacia su casa. Y pues bueno, afortunados aquellos que el día de hoy descansan y echan un poco de flojera, también se vale de vez en cuando, de vez en cuando.

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2: Llegando también por acá la programación.

0: ¿Qué tenemos por acá? ¿Qué dice la raza en el WhatsApp? Hora, hora. Saludos a mi compa Eusebio, que nos manda nota de voz. A ver, a ver, a ver, a ver.
1: Liz, nunca te hablo, pero mándame un saludo aquí para uno de Chiapas y otro de San Luis Potosí.
0: Hoy no más.
1: Unos chichones aquí que se creen bien chichones, Liz. Saludos, mi Liz. Ahí estamos al millón.
0: Aquí ándele, estamos pues.
1: En la tienda San Isidro, aquí patrocinando la pinche tienda.
0: Ándale pues, saludos a mi compa Eusebio, saludos a la raza.

pasaron las copas ayer. Ya ven, ¿para qué me andan regalando botellas? Si ya saben cómo soy, ¿para qué me invitan? Saludos a mi compadre Santiago Galván. Llega la música de los caciques. Ahí para destaparle parejito a los hermanos Amaya de parte del joven de Calabacillas, Martín Zúñiga. Gracias a quien se une por acá con nosotros en esta programación. Saludos a mi amigazo Octavio, primera nota de voz que nos anda enviando, muchísimas gracias. Algo de Isaías Lucero,

Dice mi compadre Santiago Galván, saludos a los Amaya y a mi pistolera que va a hacerme unos tamborcitos, ay, ay, ay, pero así de pollo, de verde o de qué serán, compadre. Dígale a mi comadre Georgina que nos invite unos, yo con unos 3 tamborcitos tengo, con su lechuguita, con sus chilitos en vinagre. Es un debate, oigan, porque hay personas que se comen las enchiladas con repollo y otras con lechuga.

0: compadre Santiago, a ver qué nos dicen las notas de voz.
1: Saludos, Liz, échame un saludo por ahí a los patrocinadores, a los Amaya. Oye, desde la Jao Cuquín, ¿cómo lo sientes? ¿Anda triste o resentido? O,
0: ¿anda triste? ¿O qué,
1: pues, enamoraría por ahí de algo? Porque, cabrón, tiene que estar bien al 100 para que se le quede el pinche plátano ese día. No quiero fallas, pinche Cuquín. Así que, repórtate, Cuquín.
0: Ese Cuquín anda triste, anda dolido, que se me hace que la novia lo dejó por andar de jinete, compadre. Ya ni los $1,000 que se va a ganar el Cuquín, dijo la muda.

0: Rap, rap, rap, Arthur. Rap, rap.
1: ¿Qué?
2: A ver, Licho, a ver quién adivina ese saludo. Ese que mandé ahorita en rap, rap. A ver quién lo adivina. A ver, es cierto que es muy sácale punta lápiz. La gente por ahí conocida, conectada, ¿verdad? Yo ya sé quién lo sabe. Ya sé quién pinche lo sabe ese saludo, perrón. De parte de la cuerda de chocolate, me la tapo en la ranch.
1: Esa cuerda del Chocline anda bravo, creo que se me hace que le pegó la rabia. Para mí que el saludo del Cuquín dice lo siguiente: saludos a mis padrinos, los compadres Galván, échenme el toro Josco o el toro perro, como dicen, que es el plátano, se lo dejo al Nejo de Calabacillas, a mí échenme el toro más perro que tengan. A ver, hay que repetir el saludo, a ver a quién saludó Cuquín, pero yo digo que ha de decir como que saludos a los compadres Galván, a sus padrinos, y que anda rabioso, anda rabioso.
0: Rap, rap, rap, Arthur. Rap, rap.
2: A ver quién adivina ese saludo.
1: Probablemente
2: Ese que
1: también
2: más.
1: le mandó saludos allá a su contrincante Martín Zúñiga, que ya faltan pocos días para ver quién da más.

0: Oye, Liz, el compadre César tiene bien escondido al Martín Zúñiga. Lo tiene como a los gallos tapados. Bien escondido, nomás lo va a sacar a mirar todo lo que le va a montar y le va a esconder de nuevo. ¿Qué pasó? ¿Qué pasó, compadre César? Ponga al millón al Martín Zúñiga. Pero si no me manda para acá ya el milagro, pues ya qué chingados.
1: Oigan, oigan, ahora sí ya cada vez están más cerca. No, yo ya quiero ver esto, ya quiero que pase nomás para ver a quién le vamos a hacer la burla.

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2: Esa no, esa no, esa no.

Padrino Celso, saludos también para la madrina Sonia Rocha. Saludos también para mi amigazo Eusebio.

0: A ver, antes de irnos con más de la música, vamos a escuchar qué nos dice por aquel cuquín.
1: Licha, Licha. No, pues nos vamos a tomar unas cervezas, unas cervezotas bien elodias. Yo mi padrino Galván, gracias al Martín Zúñiga, Néjote por ocho y el padrino Galván. No, pues ya la llevamos de ganar. Y luego va a perder los $1,000. Pingue su máquina musical. Ahora sí. Y riata, ta, ta, ta, ta. Aparte de eso, me voy a ganar un abrazo de Mina y de Arely. ¿Sabes qué tantas mujeres ahí? Son las que van a estar en el mero rodeo. Pues bueno, hay que se el tripón pague y el padrino César. Para que sigan apostando, a ver, acá con la cuerda de Choclain y mi padrino Santiago Galván.
0: Ándale, Cuquín, o sea que a ti lo que te interesa más es el abrazo de las mujeres. Ya te vi de Lupe, ya te vi de.
2: Liz, ya la pinche gente está bien loca. Estoy escuchando aquí Azteca Radio y estamos bien tranquilos y relajados. Ahí también un saludo a Chaparro y aquí a Flaco otra vez y a San Isidro y aquí a Chiapas y a Guatemala. Happy Verde, Quichona de Interesante. Liz. Happy Verde to you. Andas cruda, cabrona.

0: Échale,
1: que le dijo a mi señor padre que le iba a poner el conjunto del golpe para su cumpleaños. Ustedes díganme, ¿quién creen? No soy yo, ¿eh? No soy yo.

Saludos también para los compas Amaya de parte del joven de Calabacillas, para saludar también a los compadres Galván. ¿Qué dice mi compadre César? ¿Cómo andamos? Qué gustazo saludarlo, compadre César. Ya está bien listísimo, ahora sí, ya tiene su caballo dorado listísimo para el jueves, compadre. Ya tiene los $1,000, digo, por si acaso le toca perder, ¿verdad? Vámonos con más de la música, también iniciando a través de las redes sociales, saludando a nuestros patrocinadores, los hermanos. Uno que se parece al Cuquín, Luisito, pero no es el Cuquín. Se parece, pero no es. No, el Cuquín no fue. Otro Luisito. ¿Quién da más? ¿Quién da menos? Vámonos con más de la música, saludando también a nuestros patrocinadores, los hermanos Amaya, Gael y Enrique, esperando que estén disfrutando de este programa, al igual que nosotros. Llega más de la buena música, llegan más de los buenos temas en esta programación especial a través de la bocina perrona. ¡Súbale, súbale, súbale! Y si no,

para los patrocinadores, los hermanos Amaya, de parte de mi compadre César Galván. Dice que ya está todo listo para las montas. ¿Cuándo chingados vamos a aprender a perder esos 1,000 milis? Dice, no hombre, que si no los vamos a pistear en pura chela. No, pues está bien, compadre, ahí me invita. No me gustan mucho las chelas, pero una coquita sí se la ando aceptando. Oiga, sí es cierto, el que gane, por favor, que se moche con las reinas, pues nuestro trabajo nos va a costar llegar maquilladas con el atuendo perfecto. Bueno, aunque no sé, oigan, es diferente la premiación de los jinetes a los que colean caballos. Pregunta seria, porque en los que colean caballos, pues nada más son las reinas de las fiestas, se supone, y que te dan como un listoncito. En lo de jinetes, no sé, porque nunca he ido en jaripeo. Ustedes díganme, ¿qué hay? ¿Qué pasa? ¿Cómo se premian los jinetes? Aparte del dinero, ¿verdad?

0: que no decías malas palabras, Cuquín. Asosiégate, por favor.
1: Sí. No te preocupes, el abrazo y el besote que le vas a dar a mi jinete es lo mismo, si es el coleadero, el jaripeo, como que el abrazo es el mismo. Ay, para que me lo premies y quiero que me le eches muchas porras para que se luzca en ese pinche torazo que le va a tocar, porque está perro el toro.
0: Para que se motive más, dice mi compadre César Galván. Bueno, yo le voy a echar porras, pero ¿de cuánto estamos hablando? Aquí todo es negocio, compadre.

0: ir a cuidar. Estás jalando, si se le van a mi amigo Enrique y se llevan a una de las reinas, va a ser culpa de Luisito. Avisados están todos. Dice que no puede hacer la excepción. Dijo la muda. ¿Qué dice por acá el cuquín?
1: Sí, el Freddy. Quería llevar al golpe de Cárdenas y anda allá en la playa. Pobre amigo, no trae ni calzones. ¡Ay, no! ¡Qué cosas! ¡Qué cosas! Dicen. ¿El cuate le va a ayudar al Freddy o qué? No, pues ya, ni modo, ya no se hizo la machaca. Pero sí, a lo mejor sí, va a ser un ambiente bueno. Allá con el señor. Con el señor Juárez. De Gil Obregón. ¿Qué ha pasado, Liz? ¿No te encuentro? ¿Pues dónde andas? No te encuentro, ¿sabes? ¿Es Liz Juárez o la Azteca Radio?
0: Azteca Radio,
1: no te encuentro, fíjate que ando bien tortugo.
0: No, hombre, ese cuquín anda no.

0: De haberlo dicho antes, Luisito, deja voy a pedir un burro prestado allá elegido Obregón, a ver quién me lo quiere prestar unos días para que llegue sopacando a los de Calabacillas.
1: Mismo digo yo para mi jinete, Coquín Rodríguez de la mera tapona, que ya está bien puesto. Anda buscando todas las mañas para montarle al plátano y se le va a quedar el viejo porque se le va a quedar, Milis. Así que vamos a festejar con esos $1,000 que mi compadre César va a perder y los vamos a echar al bolsillo para las puras borracheras, para el Coquín y para que se aviente el pinche narizazo el viejo.
0: Y si se cae, compadre, usted va y lo levanta de un zurdazo y lo vuelve a subir.

de la buena para los hermanos Amaya también, de parte del viejo Belicón, Víctor Gaspar. Vámonos con más de la música y es esto que nos solicita Víctor Gaspar. Ahí para saludar a nuestros patrocinadores en la mesera. Pues ahora sí van a llover.

barrio de Guadalupe y todas esas comunidades allá por aquel rumbo. Fíjense que el sábado fui para allá, nada más pasé como que de lejos porque pues les digo que no traigo mucho tiempo. Un día le voy a decir a Julián, ¿sabes qué? Mira, no vayas a trabajar, yo te pago el día, pero vamos a conocer para aquellos rumbos porque nada más pasé como que así de un poco de lejitos. Saludos también para Rito Álvarez, un gustazo saludarlo. Recibo un cordial saludo hasta Alabama. Gracias por sintonizarnos, que dice Gael Amaya. Albertico, yo le aconsejo que la amarre, por favor. O que la amarre o que salga corriendo. Una de dos, ¿cuál será la mejor opción? Unos temazos que llegan a continuación a esta programación para saludar a unos buenos amigos de parte de mi compa Enrique Amaya. Sí, señor. Que suene bien y bonito la bocina perrona. Vámonos con esto a cargo... A cargo nada más y nada menos que de los cachorros de Juan Villarreal.

0: Debido a que tengo espacio VIP, suéltate las de Pimpinela para soltarme las greñas.
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2: ¡Claro! Ayer también dijo mi compadre Santiago Galván en el en vivo. En la radio no dejan escuchar las rolas.

Hola, hola, Coquín, pues, ¿qué traes? ¿Qué traes? Un temazo también para saludar al buen amigo Martín Zúñiga, de parte de mi compa Enrique Amaya, sí, señor.

0: su padrino. Vámonos con más de la música. Y es el saludo perrón para mi hermanito, sí, señor.
1: Quiero enviar un saludo muy especial para mi gran amigo Víctor Gaspar de Atlanta, Georgia, de parte de su amigo José Carlos Rodríguez y toda la banda brava. ¡Échale, brava! Quiero enviar un saludo muy especial para mi gran amigo Víctor Gaspar de Atlanta, Georgia, de parte de su amigo José Carlos Rodríguez y toda la banda brava. ¡Échale, brava!

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1: No podía faltar este tema que hizo éxito.
2: Así ¿verdad? Por las buenas, sitio tianguis. Claro
1: y esto
2: que
1: se
2: sí.
1: Se llama Aquel Amor. Enrique.

Bien, que se vaya preparando, que haga mucho ejercicio, porque de repente le va a tocar contar al cuquín y al compadre, todos desmayados allá medio corral, todos llenos de tierra enterrados. De repente hasta les va a tener que dar aire, unos auxilios de allí, porque se vaya preparando el tío Tiangre, porque va a ser el payaso, es el primero que va a juntarlos allí, que les va a dar los primeros auxilios. Ánimo, tío, hacer ejercicio, porque están pesaditos los muchachos.

Yo pensé que el cuquín iba a decir que me pasaba de azteca porque no le había puesto su rola, pero no, está enojado porque le dije que cómo le voy a andar diciendo que se bañe y que se tome el agua. Todavía que se tome el agua, menos mal, pero que se bañe. Eso sí es una ofensa para el cuquín. Ya me voy, muchachos, no me voy, me llevan.

canción también de las que nos apoyan donde quiera que estamos. Gracias a toda la gente del hermoso estado de San Luis Potosí, de Zacatecas, de Coahuila, por ahí. Vamos a cantarles esto con mucho cariño. Algo.

señor Juan Villarreal y sus cachorros, no podía faltar esta gran melodía en la voz de sus amigos Los Ramones de Nuevo León. Se la enviamos con mucho respeto para todos ustedes. ¡Suena y dice!

damos gracias a toda la gente del hermoso estado de San Luis Potosí, de Zacatecas, de Coahuila, por ahí. Vamos a cantarles esto con mucho cariño. Algo.

gente, ¿sale? ¿Quién creen ustedes que sea más infiel en la actualidad, las mujeres o los hombres? ¡Los hombres! Mira, dice la señora, son unos perros desgraciados. Ay, no, ¿qué pasó? A ver, mujeres, ¿creen que los hombres sean más infieles en la actualidad? A ver, ahora mis compas, quiero que me contesten. ¿Creen ustedes que las mujeres son las más infieles? ¡Ay, cabrón! Yo pienso que ahí nos vamos dando la mera verdad en esta actualidad. Yo pienso que ahí nos vamos. Pero hay una cosa que sí les

0: emociones, sumados al trabajo, la perseverancia y dedicación, son el resultado de tener a los Rieleros del Norte, una gran institución originaria de mi tierra querida, Ojinaga, Chihuahua. Para mi compadre Daniel Esquivel, el Chato Esquivel, Pemo González y todos sus integrantes, mil felicidades, enhorabuena, de su amigo de siempre Luis Sánchez y su corazón norteño.
1: Así es, amigo, ¿cómo está?
2: ¿Cómo, compadre?
1: Hola, amigo.

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siguiente tema de este humilde tributo, por allá de las canciones viejitas, pero bien bonitas, de la carrera del señor Don Juan Villarreal y sus cachorros. Pero antes que nada queremos enviar un saludo hasta el meritito León, Guanajuato, para todos nuestros amigos, para el señor Toño Mora y para toda su familia. Vamos a enviar lo siguiente para toda la gente. Esto suena y dice...

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Gracias a toda la gente del hermoso estado de San Luis Potosí, de Zacatecas, de Coahuila, por ahí. Vamos a cantarles esto con mucho cariño. Algo.

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Tenemos música, tenemos saludos en esta mañana. Nos vamos con los saludos. Llega mensaje de José Luis Flores. Saludotes y muy bendecido día, Gallo. Saludos y bendecido día para mi amorcito. Y si se puede, suéltese mi niña hermosa con Juan Acuña. Gracias, Gallo, de parte de José Luis Flores. Saludos para Santiago Galván. Buenos días, Gallo. Si podrás enfilar la muerte, está en el sembrado con Lamberto. Y muchas gracias. Buenos días, señor Gallo. Bendecido miércoles. Saludos de parte de Sandra Hernández. Gracias, Álvarez. Saluditos, buenos días. Ahí manda los stickers de la Azteca Radio. Saludos para Miguel Turrubiartes. Ay, ponte, quise alcanzar una estrella con Marcelo Vega. Los temas, los saludos que llegan en esta mañana aquí a la cabina 487-179-99 WhatsApp, comunícate con nosotros, pide tu canción, manda tu saludo.

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de las grabaciones en vivo del conjunto Bravo, peticiones especiales por ahí de parte de el amigo Miguel Turrubiartes. Dice, buenos días, Gallo, sí podrás enfilar, la muerte está en el sembrado con Lamberto y muchas gracias. Ahí saludos para Santiago Galván, que cree que no sale esa canción. La muerte está en el sembrado con Lamberto. Ahí sí nos puede rectificar el título para ponerla y que sea.

0: parte. Me faltan 3 para el 100, pero están en Ciudad Juárez.
1: Esas sí son canciones, amigos.
2: Ahí va para mi canalito, el Marcos González.

0: Ahí quedó, mi muchacho, la música para mi canalito El Méndez. ¿Qué decía? Yo te encargo el niño del morral. Y bueno, de una vez, después de esta, se llama Las Manos Ajenas. Esta la estaba pidiendo
1: México.
0: Una Treviño, Good Morning Gallito, para usted y para toda la familia azteca. Y si se pueden, Manos Ajenas, Arely Senao, Grupo Exterminador, gracias. Sobre la que manda, excelente día. Claro que sí, ahí suena.
1: Gracias por comer.

0: Ay, güey, no, pues tuvo medio trágico el desenlace ahí de la situación. Pues ya ni modo, mijo. Ya no te tocó la rebanada del pastel. Nos vamos con más música, mi raza. Tenemos más temas. Quiero por ahí darle lectura a los mensajes que nos llegan.
1: Juan José Muñoz.
0: Pero ahorita me voy con sus canciones, muchachos. Voy a echar saludos.
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0: Dice Gallo, mándame un saludo. Te anda escuchando, te puro sueño, gallito. Claro que sí, traigo un chingo de sueño. Ahorita me voy a echar un pinche. Un sueñillo, ahorita voy a echar un sueñillo. Saludos para mi compa Don Charrias, que dice un corridito. La hija del caporal con traileros, muy bien. Esa no la conozco, esa va a estar interesante. Vamos a ver qué rollo. Ahorita nos la vamos a chutar. Vamos a ver qué rollo con esa rolita. Y, se me olvidaba, un saludo para mis cuñados, Piojito, Meñito y toda la familia Ballesa de parte de Charrias. Buen día, gallito, te encargo una rolita. Los Tigres, la de... Bajo el cielo de Morelia o Espinazo del Diablo. Mira, canijo, la neta, si me vas a poner a decidir, la neta, Espinazo del Diablo, mi rey. Yo creo que ni pa' qué la hacemos de cuento. La neta, esa se lleva la reproducción de la mañana. Mi compa Prisco Montero, buenos días, gallitos. Si entra Caballos Potosinos del Corre de San Luis, un saludo para usted en cabina. Salúdeme al compa Nelson y a Mariano, que andan pegando blog a millón. Ah, cómo no, canijillos. Ahí les da un saludote bien perrón para ustedes de parte del gallo de la raza de Azteca Radio, de parte de mi compa también que anda reportándose, Prisco Montero. El saludo es para el compa Nelson y el compa Mariano, otros que andan pegando bloques como arroz, eso, mijo. Salud, gallito, de parte de los gabineteros de Hueco, Texas. Aviéntese, Ramiro Sierra. Ándale, da. Ahí se anda como que se anda enfilando la máquina, le andan poniendo buenos rieles y nosotros vamos de gil una tras otra, sonando bien sabroso, corrido y temas. Todo lo que suena dentro del regional mexicano lo escuchas en la Catedral de la Buena Música. Gracias a los temas que usted nos pide. ¿Dónde andas, pinche men? Y me di-

0: Yayito, fórmate los saludos para los concreteros de Nueva Jersey, los amigos de Elias Concrete en esta supermañana. ¿De parte de quién? ¿De parte de quién? ¿Unas chevechitas o qué?
1: ¡Me la chingo!
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Charry haciendo los saludos en esta mañana para los cuñados Piojito, Meñito y toda la familia Ballesa. Ese don Charry ahí con su permiso, pero le quiero presentar una muy buena amistad, mírela, ahí está dentro del refri, esa güerita.

0: vamos a continuar con la música de Víctor Banda y su dinastía norteña. Vamos a enviarles uno de los temas bonitos que nos están pidiendo. Somos hombres, no payasos. Éxitos, mis canciones. ¡Vámonos, primo!
1: Gaito, muy buenos días. Saludos en cabina, nombre de Juan Carlos Rangel, el Callín, el famosísimo Callín. Efectivamente, se reporta con nosotros esta mañana y manda saludos a toda la raza en sintonía.

Todos en sintonía y en fila T, caballo R15 con descendencia chilena. Como me gusta ese corrido. Muy buenos días, recibes este saludo, mi buen amigo, el original. El de Mississippi. Viña, Celso Zúñiga.

De esos corridazos que traen historia. De esos corridos que interpretan los jefes de jefes. Sergio Arroyo, ¿estás ahí?

Ahorita regreso. Voy a la barra por unas botellas de agua, por unas aguas frescas de Jamaica y por unas cervezas. Quiere las cervezas con limón y sal o así solitas. Ya la bailadora no quiso bailar, dice que esas no.

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0: ahí, güey. No, hombre, mira, la neta, conectamos bien chido, mi Sergio, porque yo dije, yo sí lo pensé lo que te iba a decir. Dije, lo voy a decir intencional para que se asuste y piense que él iba a decir otra cosa.
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0: Dice, gallito, ya mero me decías como el ganso, viejo joto, nomás que tú me dijiste, viejo loco. Y súmele, que cotorrear, dijo Chabelita, mi amor, ¿y dónde anda, amor mío? ¿Ahora no va a estar, gallo, Chabelita? ¿O qué rollo, gallo? Mire, ahí le va. Espéreme, nada más déjeme regreso la rola para que la escuche completa los muchachos de Michigan, mis amigos de Remodelaciones Hipólito. Prima Isabel Contreras. Le toca a las 5 a la prima.

0: Ya estamos a punto, ya cada vez falta menos para ponerle esa tacha, esa falta a los de Rancho La Virgen.
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0: De veras, señores, qué pena, señores.
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0: Que no falte el saludo para las chicas trabajadoras en Houston, Texas. Se reporta Mari Ramos. Good morning, gallo. Saludos.
1: 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Esta es mi gente.

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2: Buenos días, Gallo. Un saludo para todos los paleteros. Te quiero una canción de Luis y Julián. Se llama El Mono de Alambre. Lo que está pendiente, mi Lalito Rocha. ¿A dónde?

0: Ahí nomás dándole color y forma, mira nomás. Andamos regando el sembradío, también andamos regando el virus. Sembrando puro corrido macizo en esta mañana, aquí a través de la bocina perrona de Da Que Sí.
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0: La raza va a andar, pero si bien alegre está,

Te la platico rápidamente. Llega la presentación, 9 de la mañana, Luis Salazar, 11 de la mañana, Karen González, la vieja mañosa, 1 de la tarde, Cintia Rodríguez, la chinita, 3 de la tarde, llega locutor sorpresa, verdad, 5 de la tarde, la prima Isabel Contreras. No se pierda ese gran programón. Oh, cotorrea. Hola, hola, buenos días, saluditos a mis compañeras, igualmente a Miguel que se acuerda de nosotros.

Excelente mañana, ahí está reportándose el vecino Goin Sierra, noche a noche, Marinero del Norte. Siguiente rolita, ya la tengo bien formada. Esta se pega con la de los Chuparrecio de la música norteña. Saludos desde Atlanta, de parte del Pachuca, ahí te encargo el perfume barato. Cómo no, carnal, ya la tengo lista también.

Llegan los amigos, los tres amigos piedreros de Guasca Hidalgo. Muy buenos días. Ahí con permiso el patrocinador, me puedes complacer con la canción, el de la Tacoma Café. Y un saludo para Eusebio Camino y Alexander, los consentidos del patrón. Ah, ándele.

0: cosa todavía. ¡Ay, caray! ¡Ay, ay, ay!
1: Para siempre.
0: Vamos a cambiar la palabra y le vamos a poner... Vanessa ahorita está en modo cebolla.

Ya voy a acabar mi programa y están pidiendo hartas canciones, ya no se ajustan. ¿Quién se va a ir enojado con el gallo? ¿Cuántos se van a ir enojados con el gallo el día de hoy? Muajajaja. Mire, no pasa nada, ahorita va a llegar el siguiente locutor y lo ponen a

0: Ay, caray.
1: Me voy a morir.
0: Miren, fácil, bien fácil. Si quieren que salgan todas, voy a poner 30 segundos de todas. Miren, asunto arreglado.

0: Gallo, tú todavía no nacías cuando salió esa canción. Se llama Sufro por ti, de los temas grandes, aquellos interpretados por Nacho Galindo y el conjunto Primavera.
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0: Eso, ching.

0: mándame un pinche pedo, esos son gratis. Bueno, yo digo que son gratis. Saludos a toda la raza que anda en sintonía. Y si se puede, por ahí te enfilas. Aquí mando yo con los tigres. Y le subes unos 20 pesos. Ahí, por favor. Gracias.
1: Ahí está el saludo para Roja Remodeling, que dice: me reporto y pido sorrolito.

0: mucho mis rolas, cabrón. Muchas gracias, pinche gallo.
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2: ¿Qué hice por ahí la racita? Vámonos con la siguiente rola y te encargo, mijo. Tóquele, tóquele, que nos queda poquito tiempo aquí.
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2: a Tianguis, ¿cómo está? Buenos días. Venga, si vamos a echarnos una rolilla, una bailadilla, ¿o qué?

plática por acá con mi compa jardinero de Oregón, que me estaba platicando que pues allá en la ciudad tiene mucha, mucha pésima calidad del aire. Me dice que pues hay muchas zonas de incendios allá en Washington y pues bueno, canijo, yo le digo, póngase cubrebocas, canijo, póngase cubrebocas, es lo primero.

0: estaba diciendo que hasta le estaba tirando carrilla a bullying de que sí fue a trabajar,
1: sí,
0: Mari.
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0: O no fue a trabajar, Mari.
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0: Ya con esta nueva canción nos despedimos. Muchas gracias, mi raza, a todos los que nos estuvieron acompañando en esta super mañana de ambiente aquí en la Azteca Radio. Se llama miércoles 5 de agosto y es el gallo locutor a través de este micrófono.
2: Vamos a poner por ahí la rola de los Farmers para Paco el Chato.
0: Paco
2: ya anda con sueño.
0: Pero ¿cuál? ¿Cuál de los Farmers? No me dijo cuál, canijo. Con esto nos despedimos los micrófonos, muchas gracias, canijillos. Pásenla excelente, pásenla genial. Saludos a todas las chicas también que estuvieron en sintonía de Azteca Radio. A darle duro y tupido a la chamba, lo que sigue. Se llama Azteca Radio, la que se hizo.

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2: Ya llegó el pinche viejo mañoso, saque la pinche hierba.
3: Tijuano, échese la rola, perrona.
4: De la montaña, en esta ocasión con canciones moviditas de lo guapangoso que traemos, cómo no. Se lo mandamos, cómo no. El pescuezo del pollo lleva por nombre, viejo. Y se lo mandamos al estilo de los Juniors de la montaña. Márquele, compa Tony.

0: Hoy no más comando, mi gente bonita, comando mi arrecita perrona y pisadora. Llegamos, y me ras, llegamos a cabina de Azteca Radio, viejo hotel. Llegamos al menos millón y pasadito, mi raza, a prender el cerro como se debe, compadre. Ahí le va pa' toda mi raza perrona, pa' toda mi gente chingona y pisadora. Llegamos, y me ras, llegamos al menos millón y pasadito, viejo hotel. En pleno miércolitos, viejote, en pleno pinche mediación de semana, viejos mañosos, hoy nomás.
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0: Ahí le va pa' toda mi raza pisteadora, viejos mañosos.
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0: Hoy nomás, compadre.

0: Dele viejo, salud, hiciste la buena, y mi recita, salud, hiciste la buena para todos los viejos, para toda la raza que anda por el millonazo, la recita que anda en unos millones y pasadito, viejotes, claro que sí, échale viejo. Hoy nomás, mis compadritos, hoy nomás, viejotes, súbale a la que manda, viejo, el mañoso, súbale. Ahí pa' todas esas racitas chingones, se las saben, mi gente, llegamos a segmentizo libre, viejo, segmentizo libre.
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0: Segmento libre pa' toda mi raza pisteadora, chele.
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0: Hoy nomás.

El Emi Rosa chingona, cómo no. Ahí le va pa' todos los viejos. Si le gustan los pescuezos, viejotes, viejos mañosos.

0: Mi viejote, chile, mi racista y no más viejotes, se los dice la buena para todos sus viejotes, para toda esa raza perrona y pichadora, todos sus viejotes que andan por acá en sintonía de la que manda, viejones. Arrasa el pendiente de las programaciones desde tempranito, viejos mañosos, como no, chile. Ahí le va mi raza perrona, mi gente chingona, jálese la pincha greña, viejos mañosos.
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0: Hoy no más, viejote.

0: toda esa raza perrona, chere.
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0: Ahí le va para los mandilones que lo mandan por el pinche mandado, viejote, que se compre el leche y el conflé.
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0: Suene la viejos catemes, andamos al millón, viejo.

Dele, compadrito, soy nomás viejote. Saludos y celá buenas para toda esa racita, para toda mi gente chingona que anda por acá, pero si al menos millón, viejo. Ahí les va mi racita, les va mi racita. Nomás viejote, aguas, mi raza, y nomás aguas, viejo. Y ahí le va el mayate, compadre. Saludcita de la buena, viejo, échale. Aguas, le pican los pinches.

0: Borbón, Javier Rosas.
1: Así que no,
0: lado para amigos, hasta arriba.
1: Oye, hermanito, Revol Films, presentes en los mejores eventos, los chuparrecios de la música norteña. Oiga, complaciendo con temas bonitos en esta noche, mi primo. ¿A dónde?

0: De los corridos de Bélico, dice mano a mano así, compa, no y compadre, fierro.
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0: todo mi Rosita que dice, bueno, mi bueno mío, son Martín Méndez, viejo solito, el que viejote que se prende el cerro, comienza la sabe, viejo, a ver si compras con rayado, viejo de los semitas.
1: Ahí nomás, viejo.
0: En los jalapeños de la sierra, viejo. A la Lupita de la buena, mi compadrito, échele mi raza y échele, viejo, que andamos al menos millón y pasadito, compadre, y le va mi buen amigazo Martín Méndez. Son los temitas de los meros jalapeños de la sierra, el compadre. Ahí pa' el viejo Joto de Calabacillas, Matolipas, ¿cómo andamos, compita? José Guillo, todo, viejo, saludito, y suéneme el sapo, viejo. Che, viejo, mañoso, ¿sí era que le digo? Pinche viejo Joto quiere que le toquen el sapo, dice el viejón.

0: Peña, va, apoyar por la Racing de los Setos. ¿Cómo andamos? Por ahí, por mi compa Salo, por el compa Gordo, por el Silvio. El pasa Raza que el millón, ¿cómo no, compadre?
1: Que sí, que no. El coco rayado lo quiero yo. Báilele,
0: quiero ese pinche coco bien rayado. Y una caguama bien el odio.

0: Chele viejote, chele viejote, saludos de la buena, compadre. Chele viejo, gira nomás, ahí le va mi compadrito, ahí le va para toda esa raza oficiadora, para toda mi gente que anda al menos millones, chele. Hoy nomás viejo, y zapatéllelo, compadre. Zapatéllelo, viejo.
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0: Chele viejones mañosos, claro que yes. Ahí le va para toda esa raza chingona, para toda mi gente perrona, para toda la raza que anda por ahí al menos millonazo. Vale.

El viejo te saludita de la buena, viejo. Alce la pinche greña, compadre. Andamos al millonazo. Hoy no más. ¿Cómo no la voy a picar, viejo? Saludita de la buena, compadre. Chele, viejos mañosos.

le va, viejote, ahí le va, viejote. Saludcita de la buena, mi raza, chele. Andamos al millón y pasadito, viejote. Andamos al menos millón y pasadito. Jálese mi buen amigo José Houston, chele. Le va los saludos, perrones. Ahí para el viejo Joto de Calabacillas, Mataulipas, viejo, claro que yes. Chele, viejos mañosos. Ahí le va, viejo, ahí le va, viejo. Ahí pa' ese viejo Joto, dice viejo, truéneme. Tóqueme por allá al pinche sapo, viejo. Che, viejo mañoso.

0: cosa.
1: Bueno, viejote.
2: Los Ávilas.
1: Ahí le va, viejote. Y nomás, y nomás, y nomás, viejote. Y le va de los rones de los Ávilas. Zapateándole, pero si al millonazo. Échele mi raza, 10 de las 9, segmentito totalmente libre, viejote. Échele mi raza.
2: Puro sabor, viejo.

viejo, ahí le va mi buena amiga Susérrica Salcedo. Saludos, dice la buena, compadre de los buenos temistas de los Ávila, sonando por acá de ese lado, viejo. Digo, de los menos caciques, compadre. Ahí le va el mero morrillo de las Caguamas, viejo Salvito, mi compadre. Buenos días, compadrito. Y andamos al millón, échele, Sergio. Ya se la sabe. Como debe de ser, compadre, siempre al millón y pasadito.

0: maravillosa. Súbale, viejote, súbale, viejote, porque nos vamos con más buenos de mí, viejote, nos vamos con más buenos pinches rolones que vienen por acá sonando, por acá de este ladito, viejote. Ahí le va para esa raza de los chetos, viejote, para la racita, ese mi compa Silvio. Échele, viejón, súbale a la que manda Silvio y le va ese buen temazo, compadre, ya se la sabe. De los rolones de los Ávila, compadrito.
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0: ¡Échele, Silvio! ¡Compadre! ¡Cállese la pinche greña, viejo mañoso! ¡Échele, mi raza! ¡Ya se

Échele viejo, saludita de la fuerza para toda esa raza que anda al menos millón, compadre. Súbale. Y ahí le va pa' los chetos, viejo. Súbale a la que manda, viejo el mañoso. Ahí pa' la raza, chingón del mérito. Y ahí hay 20, viejo, claro que sí, jálese. Puro J.J. Painter, viejo.

Eso es todo, mi Rosita, eso es todo, viejo. Te nos vamos con más los bonos de mitad de Chile, mi compa Silvio. Se dirá, viejo, se dirá, viejo, Chile Silvio. Te dirá si nos rifamos chingón o no, viejo. Te sube a la que manda, jálese y le va a ese buen temazo. Para la racita chingona, cómo no. Es el merito del palenque sonando, mi raza, perrona, échale mi raza, jale.

0: Compadre, eso es todo, mejor te llevo por allá para las racitas chingonas que andas, pero si al menos millón, mejor te la merita birria de Estela, viejo. Jálese la pinche greña y le va pa' toda mi raza pisteadora, claro que sí.
1: ¿Qué tal, muchachos?
0: Hoy nomás, viejos, échele mi raza. Pura pinche lumbre sonando de este lado, mi racita. Claro que ya es, hoy nomás, viejo.
1: 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Está bueno, la neta, no está bueno. Por eso, saludcita a la buena, muchachos.
0: Ahí le va de los rolones de Gerardo Díaz, viejos mañosones. Échele mi raza, puro Azteca Radio, compadre. Suéltela que ya camina, viejo. Hoy nomás. Suéltela, viejo.

0: Ok, por aquí estamos transmitiendo en
1: Quedó
0: vivo
1: perrona,
0: desde
1: quedó
0: Perris,
1: chulada, la neta, compa.
0: California.
1: Otro hecho seguro, compa.
0: Vámonos,
1: Pero
0: compa, se llama
1: vamos a
0: El
1: los
0: Gallo
1: invitos,
0: Negro,
1: a
0: algo
1: los
0: inédito,
1: chavitos,
0: dice,
1: se
0: más o
1: daño.
0: menos.

Todos esos, todo mi raza, chile viejo, el mañoso, saludos y la buena para toda esa raza, para toda mi gente perrona, prendiendo el cerro viejo, ya se la sabe, pura pinche rola chingona, sonando barrista libre de puro pinche corrido chingón, compadre. Cálese hoy nomás. Chile viejo.

0: Eso es todo, racita, eso es todo. Mi jota, saludos y la buena, mi racita, saludos y la buena. Para toda esa raza, para toda mi gente chingona. Vámonos, viejo.
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0: Y no más, compadrito.
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0: De los rolones de los Ávila sonando.
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0: El rugido más poderoso.
1: Eso es todo, viejote, eso es todo, mis compadritos. Se le va mi arrocita, ya se la sabe, barrita, barrita completamente libre, viejote, de puro pinche corrido chingón, viejote, pura pinche lumbre sonando por acá de este lado. Ahí le va de los rolones de los hermanos Espinosa, compadre, claro que sí. Ahí le va pa' toda esa raza chingona que anda al millón. ¡Ay, no más, viejo! Y suelte la que ya camina, compadre. ¡Suénelo!

0: Échele mi Rosita, perro, y no más viejo, y le va mi Rosita. En los rolones de los meros Energy Boys, compadre.
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0: Y retumbe esa pinche bocina perrona, mi compadre. Suénala, que andamos.

Échele, compa Silvio, jálese la greña, viejón. Suénela, parejito. Échele, Silvio. Y tráigase las otras, viejo. ¿A poco va a andar seco, compadre? Súbala a la que manda.

0: Eso es todo, mi raza chingona, eso es todo, mejor te leo para toda mi raza, para toda mi gente chingona, como no, mis compadres, nos vamos con más de los buenos temitas. Más de los buenos rolones, viejo, es el merito fulano sonando, compadres.
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0: Échele, viejo.

Chema Bejotes, se pone mi buen amigo, el gordo Bejotes, saludos a tus compadres, saludos para Abel Romero, que hoy anda cumpliendo años el viejón, y anda escuchando por ahí en Zacamulpa, viejo de Estado de México, saludos para toda la familia de parte del compa, salón. Y échele las mañanitas a ese viejote con los

viejos, todo en México, claro que ya es viejos, échele. Saludita viejos, que atemes, échele mi raza. Una rola chingona sonando, mejor te claro que sí, vámonos, vámonos viejos, más vámonos pinches rolones. Los temitas chingones sonando de ese lado, viejo, échele.

0: Eso es todo, mi compita, eso es todo, viejote, se los hiciera buena y felicidades para aquel viejote que anda por allá de manteles largos, viejón, cómo no, por allá para mi compadrito, el Abel Romero, viejo. Ahí le va, mi racista, nos vamos con los rolones de los rasos, viejo, chele.
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Es todo, mi raza perrón, eso es todo, viejote, pura pinche lumbre sonando por acá de ese lado, viejote, ahí le va de los pinches timitas del Río Grande, viejos mañosos, ahí le va mi raza. Y suelte la que ya camina, viejos mañosos. Ahí le va pa' toda esa raza chingona y pisteadora, suelte la que la ahorca, viejo. Y hasta rebuzna, compadre. Pues esa raza chingona, échale Silvio. Dale, se la greña, Silvio.

Eso es todo, racista, eso es todo. Mejor te le voy a poner a poner mi compita gordo, chele gordo. Ahí le va, viejote de los temistas, el as de la sierra, compadre. Échele mi raza. Una lumbre sonando.

No más viejos mañosos, échele viejo. Hoy no más, compadrito. Ahí le va de los rolones, perrones, de los malos halcones, mi gente perrona, claro que sí, échele viejotes. Son los meritos halcones de San Luis sonando, mi raza piciadora, échele. Cuénelo como se debe, compadre.

aire, compadre. Saludita, viejote, saludita para toda mi raza, para toda mi gente chingona que anda por acá al millón, viejote, chere mi racita pisteadora. Y vámonos por las siguientes, compadre, que ya tocan, viejo. Échele,

0: Despedimos programación. Claro, sí, BJ, mis buenos amigos de los chetos. Continuamos con programita especial, BJ. Continuamos con programita especial, mi racita. Claro que sí, BJ. Gracias a la racita. Por allá la chingona del Berito, estado de Texas. A mi compadrito Martín Méndez. Claro que sí, BJ. Nos vamos con programita, BJ. Ya se la sabe.
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0: Ahí le va por allá para mi compa, ese viejo de Silvio. Chile Silvio. Y para la racita chingona que anda al millón. Claro que sí.

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4: Hoy no más, viejotes mañosos. Hoy no más, racita. Saludos y te la buena, compadre. Nos vamos, viejo, nos vamos. Nos vamos con programita especial patrocinado por mi compadrito Martín Méndez. Échele, viejo, claro que ya, saludita, échele.

0: mi raza perrona, súbale viejo. Que retumbe esa pinche bocina perrona, compadre. Como debe de ser hoy nomás.
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0: Chile, mi racita piciadora. Puro Azteca Radio, compadre.

Eso es todo, viejote, eso es todo, mi racita, si arrancamos, viejote, si arrancamos, viejote, se lo siente la buena, mi compadre, chile, nos vamos con más buenos temitas, viejote, dice, por acá el compito Martín Méndez, viejo, barrita libre. Barrita libre para toda la raza perrona que anda por ahí en sintonía, que pida pura rola chingona, puro corrido perrón, viejo. Puro de esos pisteables y súbale a la que manda, viejo. Échale mi combo, Martín. Viene sonando, compadrito. De los rolones de los hermanos Espinosa, viejote, claro que ya es que dice mi compa Gacha Álvarez, viejo, saluditos. Ahí para la raza patrocinadora, viejote, enfílese. Mi compa, le voy a enfilar

viejo te llevo por allá para mi buen amigo, soy el patrocinador para mi compadrito, ese Martín Méndez, ese chile mi combo Martín y le voy a viejote de los semitas. De los norteños, Yojinaga, compadre, saludos y te la buena, viejote.

0: Eso es todo, viejos, eso es todo. Mi compadrito Martín Méndez se los dice la buena, compadre. Vámonos, vámonos con más de los buenos pinches corridos perrones sonando por acá de ese lado, viejote. Ahí le va mi raza, ahí le va, compadrito. Y los rolones del gallo de oro, mi compadre.
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0: compadre. Se llama aquí, dice mi buen amigazo Dionisio Guevara. ¿Cómo anda mi compa Dionisio?
1: Gustavo, chingale, güey. Ahorita llego como en unas 2 horas, más o menos.
0: Cabrón, cabrón. A mí se me hace que ese viejo mañoso se equivocó, viejo. Chale, como que hay que chingarle, viejo. El viejo Catembe, súbale, compa.

0: Eusebio, saludito de la buena, viejote, súbale a la que manda. Aquí dice mi compa Sergio Martínez, yo con saludito.
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0: topo, viejo mañoso.
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0: como
1: ser
0: que Red Bull, mi compa Sergio, como que

0: Le voy a viejote, le voy a mi compita, chile mi compadrazo, y le voy a mi buen amigo, soy Martín Méndez, soy nomás viejote de los temitas, de los rolones, el mero tigrillo Palma, compadre. Ahí le va viejo, mañoso, saludita de la buena, viejote, y le va ese buen temazo, compadre. Ahí le va de los temitas chingones, viejo, y súbale, súbale, viejo, súbale, que andamos al mero millón y pasadito, viejo, andamos prendiendo el cerro, compadre.
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0: perico. Tráiganme la pinche carretilla, viejo, que ahí me voy a ir de la chamba, compadre, en la mera pinche carretilla, viejo, me lleva doña Pelos, viejo.
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0: Me llevo arrastrando

Eso es todo, viejote, eso es todo, compadre, pura pinche lumbre sonando. Vámonos con más de los buenos temitas, mi buen amigazo Martín, échale, viejo. Ahí le va con el meritito rugido más poderoso, compadre. Llegó tu viejote, ahorita póngase la mula con los cuatro, más uno, viejote, de Ignacio Silva. Y ahorita para toda la raza de Tierra Nueva, saludos para el compa Mora y puro Tierra Nueva, compadre. Échele, compadrito, claro que sí, viejo.

Santos, hoy nomás, viejote, se los hice a la buena, compita Santos Maldonado, como no, viejote, hoy nomás, y le va para la raza. Ahí para la racita chingona de Rancho La Virgen, claro que sí, chile viejo, para toda esa raza pisteadora, para toda esa gente prendiendo el cerro como se debe.

0: Suburban dorada.
1: Hoy no más viejote, hoy no más viejote. Saludista de la buena, viejo, saludista de la buena. Mi compadrito Martín Méndez. Ahí le va, compadre, la mera Suburban dorada.

0: el viejo mañoso. A ver si no se me suben las hormigas y no más el viejo como que coca, viejo, cate. Súbale, viejo, tiéndase con doña Pelos por unas guamas, viejo.
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0: Échele mi raza pisteadora, saludos de la buena para toda esa raza, para toda mi gente chingona. Nos vamos con más de los buenos pinches corridos pisteables, viejos mañosos. Ahí le va pa' toda mi gente perrona y suéltela que ya camina, viejo.

Eso es todo, viejote, eso es todo, mi racita. Y le va por allá para mi compadrito Santos Maldonado. Chele, compa Santos, ahí le va, viejo, de los temitas. De los pinches rolones, de los Ávila, mi raza, hoy nomás, viejo, súbale. Es la merita 35, surre, viejo, cállese la pinche greña.

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1: Ahí le va a pesar, no racista, chingona, perrona y piciadora de Tierra Nueva. Yo no, mi compa Martín Méndez, échele viejo y por la raza y que andan pura pinche chinga hasta el melo todo de Texas.

Y hoy nomás, compita Martín, péguese un grito, viejote, échele, viejo compadre. Échese una caguama de atragos como se debe con esos pinches rolones, viejote. Claro que ya es el osito de la buena. Ay, pa' toda esa raza que anda al millón y pasadito, viejo.

Pita Martino y nomás, viejo, te saludita de la buena, viejo. Ahí le va, compadrito. Ahí le va, viejo, ese pinche tremendo rolón, compadre. Son los temitas. El trío dinástico, viejo, saludita de la buena, compadre. Y le va, viejo, en la merita libreta sonando.

0: Mi raza perrón, échele viejo y le va los de exterminador tronando viejotes a losita de la buena pa' toda esa raza chingona, claro que sí. Hoy nomás con Pita Martín Jales en la greña, compadre. Ahí le va ese buen rolón, viejo.
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0: Súbale mi raza piciadora que andamos en la que manda, viejo.

Ándele, viejote, eso es todo, mi racita chingona, saludito la buena, mi raza Gales y mi buena amiga San Martín Méndez. Vámonos, vámonos, vámonos con más de los buenos corridosos perrones, viejo. Ahí le va mi compadrito de los meros temitas, de los rolones de grupo.

0: ¡Échele, mi raza! ¡Pulos de Carradio, compadre!
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0: ¡Suénalo!
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0: ¡Y qué bonito se movía!

0: Saludos y buena para toda esa racita chingona, para toda la raza que anda aprendiendo el cerro viejo. Te vámonos con más de mitad, mi compadrito Ortega. Martín Méndez, échale viejo.
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0: échale
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0: Mi raza de Tierra Nueva.
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0: Que si oiga al menos millón y pasadito, mi raza.

Rosita chingona. Y no, ni bueno, amigos, soy Martín Méndez de los Hice la Buena. Para toda esa raza, para toda mi gente chingona por acá aprendiendo el cerro viejo. Vámonos con más de los buenos pinches temitas, perrones. Échale, Martín. Ahí le va pa' toda mi raza, perrona. Súbale, viejo.

mi gente, casi nos andamos yendo, casi nos andamos retirando, mi racita perrona, ya nos andamos yendo casi, viejote, son los últimos temitas por acá sonando, mi raza perrona y piseadora, chile, mi compa Martín Méndez, ahí le va, viejote, los temitas de los pinches.

0: cosita con ese temita. Nos estamos yendo con ese temita. Nos despedimos, viejo. Échele mi raza perrona con ese temita. Nos vamos, mi raza perrona, diciéndole a mi compadrito Martín Méndez por la programación que tiene hoy, viejo. Échele mi raza pichadora con ese temita. Nos vamos, viejo.
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0: No le cambie, mi racita. No le cambie, que se viene mi compañera la Chinita a seguir poniendo más del buen amigo.

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6: Súbanle a la bocina, que de la vecina yo me encargo. A ver, coméntele.
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Y nos estamos yendo con más de la buena música aquí en Azteca Radio. Un saludote para todos los que están por acá bien conectados.

0: Alemán.
1: Y un saludo para toda la racita perrona conectada. Que anda por acá, bien sintonizadota, pidan sus rolitas, que andamos complaciendo. Y saludos para mi Adán. ¡Ay, ay, ay! Chula de la chinita chaparrita. Saludos y buenas tardes. Te voy a poner esa del señor Apache, mi Adán.

Y aquí andamos presentes, mi chinita. Ay, ay, ay, escuché mi saludo, mi chinita. ¿Cuál va a ser la barrita? De todo un poco, de todo un poco. Así es que pídanse su rolita. Pero ahora no vamos a ser como de antiguas, vamos a ser de las nuevas. Bueno,

0: Y saludos para Dionisio Guevara, que anda por acá bien conectado. Hola, ¿qué tal? Muy buenas tardes. ¿Cómo andamos? ¿Cómo andamos? Hoy hace bastante calor, igual que el día de ayer. Creo que ya todos los días son de bastante calor.
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0: Claro, claro, mi chiquito Martínez. Te van los saludos desde hasta Albuquerque.
1: Sí, ya dije. No soy yo, me cala un chingo, pero me toca aguantar.
0: Y saludos para José Olvera, algo ausente, pero se le extrañaba, chinita. ¿Verdad que sí? Pero tú eres el ausente, mi José Olvera.
1: No puede ser.
0: Yo sí he andado por aquí.
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hermosa. Saludos para todos los que nos están escuchando en Azteca Radio. Si me puedes poner la canción que se llama Playas Marinas y súbele. Claro que sí, un saludote para ti. Mi Mario Corpus, ¿cómo andas? ¿Cómo andas? Nos estamos yendo con más de la buena música, con esa de No, señora.

Hasta callejones. Y nos estamos yendo con más de la buena música, con esa que ya eres cosa del pasado. Como deberíamos de decir todos.

0: Oye, amiga. Amiga.
1: Ven.
2: ¿Yo?
1: Ven. Oye, te quería pedir un favor, no sé, tú qué sabes cómo conquistar a una mujer, quisiera que me ayudaras, lo que pasa es que le quiero declarar mi amor, no sé, una cita, algo romántico, algo especial, ¿me pudieras ayudar?
2: Ay, pues, no lo sé.
1: Por favor, ayúdame, tienes que ayudarme.
2: Ay, está bien.
1: Ok, muchas gracias, gracias.
0: Bebe, ya se armó. Saquen los botezones, viejo, ¿eh? Ay, viejito.

0: estimamos mucho. Son de las conductoras de ahí, de Azteca Radio. Una gran persona.
1: Muchas, muchas gracias, mi cisne de Naucalpan. Gracias, gracias. Se te quiere a ti también. Gracias por echarme esos ánimos. Muchísimas gracias.

Y saludos para todos los que están por acá bien conectados. Nos vamos con esa de Alfredito Olivas. Y suena la que manda. ¡Ay,

saludote para toda la racita perrona conectada. Saludos, saludos, excelente tardecita. Y estamos entrando a la recta final de tu programa con la Chinita. Saludos, chula Chinita. Saludos a mi Octavio Ruiz. Aquí no, yo solo digo verdades. Yo solo digo verdades, mi compita Moy, no te creas.

Y nos despedimos con esa rolita que se llama... Que se llama... El final de nuestra historia. Esa es la buena. Saludos para ese Israel. ¿Verdad que sí? Le voy a cerrar la puerta.

0: Y saludos para todos los conectados. Nos vamos con Isla. Ya nos estamos despidiendo. Muchas, muchas gracias a todos los que están por aquí conmigo. Se quedan con la misma llave. Nos vemos. Muchas, muchas gracias. El día de mañana, a la misma hora, por el mismo canal.
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0: Buenas tardes, buenas tardes, buenas tardes, buenas tardes, buenas tardes, buenas tardes,
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2: Che gallo, si he hecho mi rol el cabrón. Muchas gracias, pinche gallo.
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7: Se va a la semana, viejo.
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0: tienes, amigo Gallo?
1: Muy buenas tardes, compa Gallito. Saludos de parte de Sergio Salcedo. Muy buenas tardes, hermano Checo Forward. Ya te vi, Sergio, ya te vi, Sergio. Sergio Flores y Sergio
2: Qué
1: Salcedo, mira.
2: Los ranchos.
1: Miren, señores, ya van como unos 4 o 3 programas que siempre que llega un Sergio, llega el otro. ¿Por qué será? ¿Por qué será? ¿Acaso ya andan trabajando en la misma cuadrilla? ¿Acaso ya andarán los dos de freimeros? ¿Acaso se conocen y se ponen de acuerdo porque llegó el Gallo?

carnalito Dionisio Guevara, para la raza de Redención Nacional, mi compa Cele, mi buen amigo Sergio Martínez. Ya salieron o todavía siguen

0: saludos, mira yo, un saludo para Dionisio Guevara. Dile que ya se deje de ser güey. No trabaja el cabrón.
1: Va a estar difícil.
0: Dale, mira yo, saludos.
1: Eso va a estar bien difícil.
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1: Saludos para mi canalito Checo Sánchez. Ahí anda Sergio, que dice, canijo, buenas tardes. Vámonos por una chévere.

0: Pues arriba Radio Azteca, number one. Un saludo para Ricardo Rosales y un Ricardo, un saludo para Antonio y un saludo para Sergio y un saludo para el padre Santro. Y para pues, vamos para rumbo a Carbio y hacemos cementeros.
1: Eso chingado.
0: Vamos a ver las nenas porque.
1: Vámonos, invítame, güey.
0: Unas rolas de corrido de Guanajuato ahí, por favor.
1: Órale, ya está canal.
0: Y vamos bien.
1: Loco.
0: Echando unas caguamas.
1: Bien borracho, canijo.
0: De arriba, CNN Country.
1: CNN Country, este es el.

0: Radio Azteca, número one. Un saludo para Ricardo Rosales y un Ricardo, un saludo para Antonio y un saludo para Sergio y un saludo para el padre Sandro. Y pues vamos para rumbo a Carbio y somos cementeros. Y vamos a ver las nenas porque. Y ya te tengo unas rolas de corrido de Guanajuato, ahí por favor. Y vamos bien. Echando las caguamas. De arriba sigue el country.
1: De mi escuadra consentida.
2: Y estas no son rolas de Guanajuato, pero los que cantan sí son de Guanajuato. En la música de las Pumas del Norte se llama el acelerador.

0: Arrey. Mari Ramos, buenas tardes. Unas coronas bien frías y mi amor, no pido más. Eso es todo, Mari. Saludos para René Álvarez, somos nuevos. Ahí te encargo algo de las jilguerillas, por favor.
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0: Ahí está a favor de programar tema de Leopardo, que dice con los similares. Yo te cargo tema Noches Eternas. Saludos para mi amor Lupe Concha, de parte de Miguel Turrubiartes. Noches Eternas con Beto y sus canarios. Sí, claro que sí.

0: Temas asazo que suena aquí atrás de la bocina perrona, regando el virus con Azteca Radio. Es el gallo locutor. Buenas tardes.
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0: Buenas tardes, joven. Buenas tardes, muchacho. Pero para mi compa Luisito, el del Meritito Santa Rita,

0: Saludos para Hachi Álvarez, para Ruger Remodeling, saludos para el viejo bigotón de Lalo Chávez. Mi compa Sergio Salcedo, mi hermano Checo Flaguas, mi compa Cayín Rangel. Saludos al señor de los stickers, Fidel García, Meño Murillo. ¿Quién más? Porque no quiero reclamos al rato. Ahora, ¿quién anda ahí?
1: Ese es mi gallo. Saludo ahí para la gente salvadoreña que estamos aquí justo conectados con la mejor Azteca Radio. Saludos.

se pierda la presentación, viene actuación especial, 5 de la tarde en Cemento Libre Patrocinio, 5 de la tarde llega la cabina, llega los micrófonos, llega la bocina, llega la que manda, llega la Catedral de la Buena Música, la prima Isabel Contreras.

0: Sergio Rosales y a Antonio, y a Ricardo Rosales y a todos los saludo para me mando un saludo para todos los CNM Concrete y a Padre Santo y a Sergio Rosales y a Antonio y a Ricardo Rosales y arriba la CNM Concrete y arriba la Azteca Radio. Y vámonos recio porque vamos para rumbo Kerrville, Texas. Vamos bien pedos y marihuanos a la verga.
1: Ay, caray, invita.

Mis amigos, le quiero hacer la invitación para que nos acompañe el día de mañana. Iniciamos programación, iniciamos transmisiones 4 de la tarde de este programa especial, lo que se ha bautizado como el primer, jaripeo virtual de cumpleaños estará aconteciendo aquí en Azteca Radio. Yo los invito para que nos acompañen, raza, mañana en punto de las 4 de la tarde. Le platico rápidamente cómo va a estar interviniendo. 4 de la tarde, bienvenida y comida para los jinetes en este primer espectacular jaripeo de cumpleaños, primer jaripeo virtual de cumpleaños con el amigo Santiago Galván. Música de fondo para anunciar lo que viene, mi raza. Así es, mi gente, tenemos la dicha, tenemos el honor de invitarlo a usted el día de mañana, jueves 6 de agosto, jaripeo virtual, un jaripeo meramente representativo. No crea que vamos a meter toros aquí a la cabina, pero sí vamos a meter las tortas, las aguas frescas, los animadores de jaripeo, los DJs, el ambiente se va a trasladar a las redes sociales. Síganos a través de Facebook. Tenemos este evento iniciando 4 de la tarde. Bienvenida a los jinetes participantes a la gran espectacular comida de bienvenida. Aquí en Azteca Radio, 6 de la tarde, iniciamos labores, presentación de jinetes, madrinas, edecanes. Y claro, cada una de las revelaciones que en el centro del ruedo se estarán dando cita para subirse a esas bestias, a esas máquinas de reparo. Los jinetes ya bien listos. Jinetes que se estarán presentando, razas, se la platico. Se la cuento, ahí le va más o menos. Mire, mi raza, para que esté bien atento, para que también nos acompañe echándole porras y animando a la raza que estará interviniendo al centro del ruedo. Se la platico, ahí le va más o menos. Tenemos intervenciones de Santiago Galván, el festejado, montando al polvo fino. César Galván, por acá el compadre César Galván montando al comandante. Licenciado Florentino montando el ejemplar del cascabel. José Zúñiga montando al Broncas. José Turrubiartes montando al Toronco. Víctor Gaspar montando al Cigarrillo Verde. Tenemos también participación la raza del 58. Ahí anda en representación mi compa Enrique Amaya montando al Profeta de la Ganadería de El Águila Blanca. Y también el señor Águila Blanca montando a El Seco. Viene también participación del compa Charrias montando el Centenario. Viene también participaciones especiales de la prima Chávez montando al Toro 7 Calaveras y Karen González montando al Torazo Cuartazo. 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

Ahí está la invitación y no es mentira, es el primer jaripeo virtual a través de Azteca Radio, pero de cumpleaños festejando a Santiago, el Chagote Galván.

Y ahí nomás para que se den un quemón, vamos a tener tortas de jaripeo, agua fresca de la color rosita. También vamos a tener nachos para los que vengan aquí a la Azteca Radio participar.

0: Oye, raza, por ahí viene una canción que habla de mota para que si hay niños le cambien.
1: Mi mujer me está esperando.
0: ¿Qué dice Miguel? Yo te encargo una de Los Invasores.
1: No contesto.
0: Que habla de motos, dije.

0: Ya llegó el del spot, ya llegó el del spot, ya llegó el del spot.
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0: Espérate, Celso, espérate, déjale, pongo la música a mi compadre y ahorita vamos con el spot.

0: así nomás.
1: Ahora sí, esa no era la rola de Mota, esa no era la rola de Mota, era la otra.
0: Cállese, viejo lesbiano.
1: Pero para mi compa Ricky Ricardo, por ahí vienen temas. También para Miguel Turbiartes, que me pide una de Los Invasores. Está bien perra la de Los Invasores que escogí. Saludos a Luisito de Santa Rita, que va a llegar también a la fiesta mañana.

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En la música a cargo de los invasores de Nuevo León tenemos saludos. Muy buenas tardes para usted que se conecta, que llega, que aterriza aquí en el nido. Saludos para la Yoli, un saludo para Changuito y póngase tema de Hoy la vi pasar. Saludos, viejón. Y un saludo a la Yoli. A ver, Yoli, te mandaron saludos aquí en Azteca Radio.

Miguel, ahí quedó tu canción. Y una más de los jefes de jefes, esas buenas, esas que pegan en la cartera. Ya se está comunicando el amigo Sergio Salcedo. Tenemos mensaje importante, señor Santiago Galván, si está ahí en escucha. Ahí tengo unos toros también para llevarlos, como dijo el compa Alfonso, nomás me dicen. Y ganchamos la traila y nos vamos y me llevo mi

0: Oiga, se andaba rumorando, se andaba soltando que iban a regalar besos, abrazos, cigarros, ilusiones y sartenazos.
1: Por esto entre
0: ¿no que era? No, no, ilusiones, no, eso por qué dije ilusiones. No era. A ver, ¿qué iban a dar? Es que ya depende qué madrina y quién era el jinete. Pero era que era besos, abrazos, cigarros y sartenazos.

de la puerta de la entrada del Redón, o sea, aquí afuera del departamento. Mañana se cuelgan los sartenes afuera de la puerta de Azteca Radio. ¡Eso! Ahí van a andar las pistoleras también acompañándonos. Decanes del evento, las pistoleras Mari Velázquez. Llega la señora Patricia, la señora Georgina. Y agradecemos también la compañía de las madrinas Liz Juárez, Areli Rangel, Mina Treviño y Sonia Rocha. Muy buenas tardes, mi gallito. ¿Cómo andamos? ¿Cómo está? Un gustazo saludarle. Y bueno, de igual manera también externar este abrazo indomable, mi Peri. Feliz primer año.

Llega la música, ya llega petición especial de parte de Nina Treviño, ya sonando ese temazo también. Así como llega, van saliendo. Caíto Dinámico del Norte, Imbrazos, Ojos Míos, ya la tengo lista también.

copa. Ahí dice el Mocho que le ponga esa de Amor con los Gemelos. Ay, para Melanie. De parte de Mocho. Ahí quedó. Ahí nomás todo el saludo. Y un saludo para mi Yoli con mucho amor. Cariño del alma mía.

0: están pidiendo. A ver, escúchelo bien ahí para que lo graben.
1: Agarra mi copa. Ahí dice el Mocho que le ponga esa de Amor con los Gemelos. Ay, para Melanie. De parte de Mocho. Ahí quedó. Ahí nomás quedó el saludo. Y un saludo para mi Yoli con mucho amor.

Gracias a los muchachos que me siguen, también a la raza que anda ahí de pasadita a través de Facebook Live. Qué bonito, qué bonito, de veras, también ahí dejando su reacción, su comentario. Muchas gracias, haciendo puntos también ahí a través de Facebook para que nos acompañen. Se llama Azteca Radio. Y estoy en mi Facebook como Ado López. Ahí estamos en Facebook para quien guste agregar. Nomás mándeme un mensajito y diga, te escucho en Azteca Radio. Ahí quedó el temazo romántico, lo que pedían por acá mis muchachos. Saludos a Morenita, ¿cómo estás? ¿Qué dice? Hola, hola, gallito, saludos. Nos toca, por acá andamos mirando el live, muchas gracias también, le agradezco. Comentarios, reacciones, el que quiera compartir, como quiera, ya sabe, después de 30 días se borran las transmisiones. Música para saludar a Dante Jiménez, mi compita, allá en el meritito Lagunillas, SLP, pero en la Unión Americana andan en estos momentos el canijo. Acá nos

0: Onda Cayo, arriba Azteca Radio. Eso. Saluditos aquí desde Sur Carolina para el Estado de México y arriba Azteca Radio.
1: Ándele, no, muy bien, hasta doble arriba, todos. Mejor se despela. Estado de México, no confunda, Estado de México.
2: De ese condado de Harris.
1: Temazos ingratos, ojos.

0: través de Azteca Radio. WhatsApp en cabina, te repito, 487-179-99.
1: La de la carroza negra, este, mi gallo.
0: Beto, de Beto de Quintanilla.
1: Beto Quintanilla.
2: Eso. Me gano respeto.
1: Que ya ando a medio chile. Y ahorita, este, ya vamos saliendo de acá.

Muy bien, canijo, muchas gracias también por acompañarnos. Es el amigo Rey allá desde la Unión Americana. Saludos a los que siguen trabajando, a los que ya salieron del trabajo, a los que no fueron a trabajar, a todos los chiquillos que andan de vacaciones. Pórtense bonito, niños, no olviden hacer alguna actividad por ahí que no solamente que sea de entretenimiento, sino también pues que les deje un buen aprendizaje. Saludos para todos los niños que andan en casa de vacaciones desde Azteca Radio. Es el gallo locutor, así merito. Y suena Don Beto Quintanilla, la pide la raza. Mi compita Rey, saludite la buena. Y recuerden también para aquellos que andan vaciando botes, hay que regresar con bien a casa, muchachos. ¿Cuándo va a ser el caripeo?

0: Pregúntame, carnalito Santo Rubio Gallito, ¿usted sabe si la prima va a montar mañana? Claro, monta el 7, calavera.
1: Tengo
0: saludos de parte de mi amigo Marcelino

0: La Adictiva.
1: Hasta parece Marte Retro. Llegaron temas del recuerdo. Miren, no iba a ser más. Ahora estaba de Madrid en la música. Está a cargo de La Adictiva. ¡Ah, qué buenas rolas!
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1: Puro Azteca Radio. Y viene saludos para mis carnalitos. Ahí sintonizando la que manda.
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1: Tienen a Ocampo, mi gallo. Fórmate hasta la cima del cielo de sólido. Y trépale la bocina de Coppel. Le trepamos.
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1: Mario Corpo, saludos, gallo.

Ahí nomás, pegadita, pegadita, pegadita de la banda Los Tejanos Nortejano, Tejano Light. O como tú lo conozcas, ya en la música de Sólido, también peticiones especiales de parte de mi carnalito El Cisne. ¿Qué le dije? ¿Qué le dije? Hasta parece Marte Retro.

0: Vamos a cortes comerciales. 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

0: 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Llegaron los arrimones, la hora cachorra, la hora de los chavorrucos, la hora perrona con la prima Kareli.
1: Y la que sí te las pone, uff.
0: Ella es la prima Chabel. Isabel Contreras.
2: ¡Échenmelo
0: pa'l sur! Y súbale a la de Coppel.

Como ustedes lo escucharon en esta bonita tarde. ¿Tarde de qué? ¿De miércoles? Ombliguito de semana. Estamos en el Pocito Menor. Y claro, por acá le damos la bienvenida y le decimos muy buenas tardes. Ni más ni menos que a Dante Jiménez. ¿Cómo andamos, mi Dante?

Y claro, por acá le damos la bienvenida, ni más ni menos que al Pajarito Castañón. Traemos barrita libre. Los primeros que manden su rola va a salir primero. Los que la manden después de una hora, ya no respondo. Por acá le mandamos los saluditos para José Alfredo. ¡Ay, José Alfredo! Mira nada más, me acaba de mandar la foto de un viborón. ¡Ay, ay, ay! Ya tenía tiempo que no miraba un viborón así de grande. Ten cuidado, José Alfredo, ten cuidado con ese viborón. Y dice por acá el Octavio Pinícuero, ¿eres tú, prima? ¿Eres tú? Pues la de Temo. Mira, ven, Octavio, mira, ven, para que mires si soy yo o es la de

pones una canción de los Tigres del Norte, por favor. Se llama La Oferta. ¡Ay, Dios! La Oferta. Y arriba las viejas borrachas. Dice por acá el Israel: prima, le estaba haciendo chamoy al gallito, pensando que eras tú, Chabelita. Ay, atrevido. Y esto que suena bien y bonito

0: Y vámonos riendo, chimuelos. Échenme los falsuros. Seguro. Muy buenas tardes, prima Carelli. Saluditos, saluditos para don Sergio Salcedo. ¿Qué nos dice don Sergio? Bueno, bueno, don Sergio, bueno.
1: Prima, dámelo, dámelo. Prima, dámelo, dámelo. La canción.
0: Ah, sí, qué chiste.
1: Prima, dámelo, dámelo.
0: Así que chiste, me está diciendo de canción.

0: Ávila.
1: Prima, yo nada más escuché que me van a dar pocito. Claro que sí, bebé. Muy buenas tardes, Concha querida, con Carlos y José, desde la Laguna Seca, San Luis de la Paz. ¡Ay, dolor! Hemos llegado a las 5:25. ¿Dónde anda Rosy Hernández? ¿Dónde anda Goín? ¿Dónde anda el Charrias? ¿Dónde anda Juanito Sosa y su Leona? ¿Dónde anda Parra, el Piojo, Leonor,

0: Chabelita, mi amor.
1: ¡Ay, ay, ay!
0: ¿Cómo anda mi Chabelita hermosa? Cada día más chula, mi Chabelita, la quiero mi madre.
1: ¡Ay, ay, ay!
2: Y seguimos avanzando, ay, ay, ay. Y chúpale que no siento, Saúl Méndez. Ahí ni más ni menos que hasta el meritito Norte Carolina.
3: Qué chulas caderas tiene. Esa fina, la he visto que es muy rejega. No cualquiera se le arriba.
2: Súbele mi Sergio Arroyo.
3: Como a mí me gusta y domarlas me fascina.
2: Y por acá me dicen, hey, hey, saluditos, saluditos, prima Chávez fans. Un saludito ahí para Viviana Alonso de Luisiana, porfa. Un saludito ahí para Romero. Claro que sí, mi madre.

Llama Concha querida, ya, ya, y como la concha que me eché en la mañana. Saluditos, prima, te escuchamos desde Atlanta, Georgia. Bienvenido el R1. Barrita libre.

Por acá le mandamos los saluditos para Lili Alonso de Luisiana, ahí de parte del mecánico. Ándale, chao de fans. Te estamos oyendo acá con Romero. Por siempre y para siempre seremos chavos.

0: Por acá seguimos avanzando, sí señor. Por acá le damos la bienvenida a los gabineteros de Waco, Texas. Dice, ay, para la calor, aviéntese jefe de jefes con los Tigres del Norte, primas. Recuerden que ustedes ponen el ambiente, yo solamente les pongo las rolas. Esa no. Esa no, porque les apachurro un juanete. Y súbele Marcelo, súbele Lili. Y por acá dice Manuel, ¿qué onda, prima? Un saludito ahí para el Alfredo, ahí para el Sabueso, ahí para el Diablo, el 821. Dice que le mando un beso en el mero pule fierros. Hasta me estremecí.
1: Prometiste volver.
0: Ahí el saludito desde San Miguel de Allende.

0: eso. Oigan, ¿qué anda diciendo por acá Santo Rubio? Que por ahí escuchó que dijeron que mañana iba a montar. Ay, Dios te oiga, Santos, que ya tengo un mes que no monto. Saluditos, prima, que le destape el compadre Martín Aguilar, acá de parte de Ulises. Destápele, Martín Aguilar.
1: Han pasado 3 febreros.
0: ¿Le destapa usted o le destapo yo?
1: ¿Quién

0: No, hombre, la mera verdad, esta canción sí me gusta porque dice, pa' que pique el anzuelo. ¿Cómo dice? Pa' que pique el anzuelo. ¿Y qué creen? Que ya picó. Ya picó el anzuelo. Ahorita les decimos.
1: Aquí andamos el chalán y yo, mi chavalita hermosa. Lo que pasa es que el patrón nos trae al puro pedo. Hasta ahorita nos soltó, pero ya vamos para la casita. Vamos a llegar por unas coronitas, mi chavalita. ¡Súbale, reciotote!
0: ¡Ay, ay, ay!
1: ¡Amo de a madre, mi chavalita! ¡Cada día más chula que nunca!
2: A mí me gustan los corridos porque son los hechos reales de nuestro pueblo. Sí, a mí también me gustan porque en ellos se canta la pura verdad. Pues ponlos, pues, órale, ahí va.

0: Cerveza.
1: Vamos a tomar cerveza.
2: ¿Y la prima Chávez qué? Mire, apúntele. Sí puso mi rola.
3: Saca la concha, concha. Pa' mañana echarme un café, prima. ¿Cómo ve? Aquí ando,
1: Claro.
3: prima. Ahí le encargo una rolita, ¿no?
1: Claro.
3: De los cuatro de a caballo. Con la
1: Uf.
3: muerte en Nancas. Ahí un saludo para todos los que están ahí en sintonía escuchándola. Saluditos, saluditos, prima. Súbale, súbale a la que manda. Azteca Radio.
1: Azteca Radio, no se confunda, mijo.

ahora, ¿cómo, mi licenciado? ¿Cómo va a decir eso? Dice por acá el licenciado Florentino, hoy ando que me lleva la chingada, prima. ¡Ay, Dios mío! ¿No le pagaron, mi licenciado? ¿Qué le hicieron? A ver, platíquenos, platíquenos. De aquí no va a salir nada. Dice, ¿eres tú, prima? Yo creí que ya también te había sido. ¡Oh, cotorrea! Cálmese, cálmese, Aldo Vega. Eso jamás. Pero ahí continuamos, muchachos. Pero acá le damos la bienvenida a nuestro patrocinador, la raza chingona de allá de High Point Norte, Carolina, que nos está patrocinando y dice, prima, dale barrita libre a toda la raza que anda conectada y que siga pidiendo sus buenas músicas, sus buenas...

dice Martín Aguilar Moreno. Saluditos al compadre más borracho de Alvin, Texas. Por acá también le damos la bienvenida a Cruz Rosas. Si pones una canción, prima, se llama Tiempos Pasados con los Armadillos. Ay,

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1: Con Azteca Radio, andamos en todos lados. Eso es todo. Por ahí seguimos avanzando. Bueno, bueno.
2: Chabelita, Chabelita, mi amor. ¿Cómo anda mi Chabelita? Le encargo una de Carlos y José que se llama Por Olvidarte. ¡Ay, ay, ay! ¡Ay, vale, recio tonte, mi Chabelita! ¡Que la amo de a madre! ¡Ay!
1: Claro que sí, mi Sergio Arroyo, ya la tenemos bien apuntada.

mejor si te dejan filar perfume barato, prima. Y dice el Octavio, no sé la mera verdad que traes, prima, has de ser la de Temu. No, hombre, la de Temu no me llega ni a los calzones.

complace a mi hijo Brandon, porque está cumpliendo años. Ahí con una canción muy buena. Muchísimas felicidades, Michón. Muchísimas felicidades para tu hermoso hijo. Ahí para Brandon. Qué rolita, qué rolita.

Hasta el meritito High Point Norte, Carolina, sí señor. Chavo, chavo. Chavo, chave ratona, has de andar borracho, dice el guapo. Que te va a dar.